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Así estamos en Radio Popular en esta parte final de la programación, queridos amigos. Ahí está el éxito de Los Príncipes de Misiones. Ya tiene novio mi ex. Una canción muy pedida durante todo este año, ¿eh? Hola, amigo Beto, ¿cómo estás? Te estamos escuchando en Ibarreta. Acá tomando unos mates. Pasá un lindo chamamé, dice por acá, ¿eh? ¿Cómo estás, Celso? Saludito grande para Celso. Para toda la barra de Ibarreta. Abrazo grande de parte de Popular FM. La radio de Estanislao del Campo, ¿eh? Aguante el amigo Celso. Y todos los amigos ibarreteños, che. Para la amiga Jessy Gómez, ¿cómo está Jessy? ¿Cómo está el amigo Cristian Salto, che? Abrazo para Emi, para Delicia, para el amigo Matute. Abrazo especial para toda la familia Salto, con todo el cariño, ¿eh? Aguanten los amigos, muchas gracias.

0: Aguante, aguante el amigo Felipito Velar. ¿Cómo estás, Felipe? Ya se viene un buen temita romántico ahí para el amigo Felipito, que anda muy romántico últimamente, ¿sí? No sé si tiene un Itan Atera o está recordando viejos tiempos, pero algo tiene el amigo Felipito, ¿Tiene mal de amor o tiene un Itan Atera guardada, Ahí te saludito grande para Felipito Velar, para toda la familia Ovelar ahí en el barrio Belgrano. Abrazo grande de parte de nuestra propuesta de hoy de Sapucay del Litoral. Gracias a toda la gente que nos acompaña todas las tardes. Muy contento por todos los mensajes, con toda la gente que nos escucha siempre. Así que el abrazo cordial para todos los oyentes de Sapucay del Litoral en este día jueves 3 de septiembre, ¿sí? Bueno, para contactarte, para comunicarte, 3705-0299-81, Recordá que es la única línea de contacto que tenemos aquí en nuestra programación. 3705-0299-81, para contactarte, para comunicarte con Radio Popular en esta edición de hoy.
1: En serio pensé que no estaba.
0: Bueno, estamos a 20 minutos luego de las 19. Tarde súper especial. Temperatura de 26 grados.
1: La foto.
0: Sensación térmica de 27 grados. Tarde noche parcialmente nublada, ¿sí? Tarde noche parcialmente nublada. A ver qué tenemos para mañana. ¿Qué tenemos para mañana, mis amigos? Porcentaje de 80% de inestabilidad para Estanislao del Campo. Mañana viernes nos informa el servicio meteorológico que tenemos 80% de porcentaje de lluvia para Estanislao del Campo, en transcurso de la mañana.

0: ¿cómo estamos?
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0: Temita, temita que me hace pensar tontera, che. Me hace acordar cuando la llevaba y la traía, dijo Cuchillo.

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música de los hermanos Díaz y Juan Jaime. Miénteme otra vez. Para toda la barra y barreta con todo el cariño, ¿eh? Para la gente de Bruchar, aguante el amigo Leutero Rivero.

0: especial para toda la familia Castaño, para mi amigo el soledeño, para toda la familia ahí del paraje Soldado Dante Salvatierra, ¿eh? Aguanten los amigos, muchas gracias.
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0: Para don Juancito Pona Pérez, en el paraje Tres Pozos, el saludito para toda su gente aquí en el barrio El Verde, ¿eh?

estamos en Popular, queridos amigos. Éxito de los hermanos Díaz. Ahí está el abrazo grande para el amigo Ariel Herrera, para toda la gente ahí del barrio Sutaí. 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

a ver cómo suena esto, señoras, señores. ¡Qué bárbaro! Así estamos saludando a toda la barra, puesto el agua linda, para Antonio, para el amigo Duarte, che, para Fernando Cerdán y para toda la gente del campo. Aguanta, aguante la familia Cerdán, claro que sí.

la Isla Popular. Ahí va queriendo, señoras, señores. Para que lo baile la gente de Colonia Santa Rosa, che. Alicia, Lorenzo y Lucas, mis queridos amigos, aguante, aguante.

Aguante la amiga Antonia Cabana y toda la gente ahí del barrio Belgrano, claro que sí. Para mi amigo Juancito Narváez, para Juancito Zuna, para toda la gente del Correo Argentino, ¿eh? De la localidad sucursal de Estanislao del Campo, ¿eh?

0: Despacito, despacito con el líquido. Despacito con el líquido, Luquitas Verón. Mirá que hoy recién es jueves, amigo, ¿eh?
1: Bailamos.
0: Tranqui nomás, sin nervio, ¿eh?
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0: Temita para el amigo Felipe Oberar.
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0: Que le gustan estos temas. Esos son temas, dijo Felipe.

0: otra vez. Escucha cómo suena esto, dale. Prisionero del amor, lo que suena para todos ustedes. Para todos mis amigos de Pozo del Tigre, ahí en Chacra La Monita. Para la familia Nievas. Para el amigo Falu, para Cambá, para Cintia. Aguante, Barrio Hornero. Ahí en Pozo del Tigre. ¡Ojo, ojo!
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0: parte final de la programación. Ahí está la música de Rodrigo López, ex cantor, ex vocalista, el Zurdo Romero, ¿eh? Bueno, bueno.
1: Para mi amigo Joselito Román, muchas gracias. Para los chicos que trabajan.
0: Y nos vamos a la última pausa de esta edición, señoras, señores.

0: Mariano.
1: Sí, señor, aplauso para ustedes, aplauso para los bailarines, muchas gracias.
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Recordamos clásicos aquí en Popular FM, clásicos del litoral. Si no la habrán bailado nuestros abuelos, la gente adulta, a estos temitas de aquellos tiempos, che, espectacular, ¿eh? Éxito del dúo Pérez Gamarra para todos ustedes. Lo que suena aquí en Popular FM. Ahí va queriendo, señora, señora.

que sí, clásicos románticos ahí para complacer los pedidos de la gente que nos está escuchando, claro que sí. Ahí están los temas del dúo Pérez Gamarra aquí en Popular FM. Escuchá.

Y nos estamos yendo lentamente, señoras, señores. Oh, temita que me pone piel de pollo. Bañado Norte, lo que suena. Otro clásico.

3705-0299-81 para contactarte, para comunicarte en esta recta final de la programación de hoy. Gracias a toda la audiencia, a toda la familia que hoy nos estuvo escribiendo, escuchando ahí en su domicilio o en su puesto de trabajo, ¿eh? Gracias por el aguante de siempre. Esto es...

Con todo el cariño para mi vecina Oria Ela, para Lourdes. Ahí está la Lourdes a full también. Aguante, che. La Popular.

Baneado Norte, otro clásico del dúo Pérez Gamarra en esta edición de hoy. Ahí está, saludito grande para el amigo Ricky, para toda la familia, escuchando la 105.7. Muchas gracias por estar junto a nuestra programación de hoy. Bueno, vamos a saludar al amigo Brian, pero en el cierre vamos a complacer esa canción que nos está pidiendo el éxito Viva la Pepa de Mario Bofill. Temita que ya está sonando de fondo, pero con eso vamos a cerrar esta edición de hoy. Ahí está el saludito grande para toda la gente del Pescadero, gente que nos acompaña todas las tardes. Ahí está el saludito para Don Cachito Benítez y bueno, para toda la familia. Abrazo grande a los amigos del Pescadero, para el amigo Brian, el chaqueño. Muchas gracias por estar junto a nuestra edición de hoy. 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

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Y nos vamos. Para la gente de Estancia Los Remansos, para la amiga Jessy Gómez, che, para el amigo Cristian Salto, aguanten los amigos. ¡Oh, batata! El saludito para Don Gómez, para el amigo Marcelito Paz, aguanten los amigos, gracias. Para mi vecina Alicia Monasterio, ¿eh? ¿Cómo estás, Ale?

Para mi querida amiga Juanita Pérez, fiel oyente de la radio, ¿eh? Aguante, doña Juanita Pérez, que le gusta mucho los temitas de Pico Fran. Gracias, doña Juana. Con esta nos vamos, con esta nos vamos.

esos corazones. Para la amiga Noelia, para don José, para Milena y Alexander, nuestros amigos compañeros de Barrio El Verde. Con todo el cariño saludamos a Doña Eli, al amigo Fidel Cáceres, a mi amiga Emilia, a todas las familias, Nuestros ex vecinos allá de Formosa y ahora vecinos en Barrio El Verde, Lo que es la vida que no. Aguante el amigo Fidel Cáceres, Doña Eli y toda la familia. Queremos saludar a Hilda Fernando Martina, gente de Barrio Belgrano, che. Para Cristiana, para el amigo Ganchito Fernando.

minutos luego de las 20 horas. Ahí estamos en Popular Éxito de Pico Frana para todos ustedes. Así estamos entrando en la recta final de esta edición de hoy.

todo el cariño ahí para la amiga Teresa Alvarado, para el amigo Quique Gómez, para toda la familia ahí de Kiosco Quincho, el Gauchito Gil. Aguanten los amigos, muchas gracias. Éxito del grupo Romance para todos. Los amigos románticos, che. Qué bárbaro, ¿eh? Fue un amor feliz.

Nos estamos yendo, señoras, señores. Nos estamos yendo despacito, claro que sí, aquí en Popular. Compartiendo la música, Chao Mesera, en esta edición del jueves.

0: El saludito grande para la amiga Marce Salto, para Cari, escuchando en el paraje San Isidro, che.
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0: Oh, destino, ¿cómo está, doña Marce Salto?
1: No importa.
0: Saludito para Karina, para la amiga Zulma, para doña Vilma.
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0: Y para toda esa hermosa gente del paraje San Isidro.

0: Así estamos en la hora extra de esta programación. Parte extra de esta edición de hoy. Estamos cerrando esta edición de Zapucay Electoral con toda la música bien arriba. Saludando al amigo Patito Sayas, al amigo Ige, gente ahí de Pozo del Tigre, escuchando la 105.7.
1: Para vos, Tania Bayay, y el amigo Hugo Moreno, vaya un saludo cordial de tus fieles chamameceros, por defender con esmero la música del litoral, y a tu programa radial Descanso del Cosechero, que se extiende por los suelos de Colonia Algodonera,

0: con sabor al litoral.
1: Clásicos, clásicos de Rodrigo el Campeño Salazar. Para Dani Abayá y lo que suena. Y nos vamos, nos vamos, nos vamos. Saludando toda la barra de Estancia La Sándora, che. Aguante los amigos. Saludo para toda la muchachada de Estancia La Sándora, claro que sí, ¿eh? Muchas gracias por estar junto a nuestra edición de hoy. 7 minutos luego de las 20 horas. Nos estamos yendo, queridos amigos. Para que lo baile el amigo Leonel Lescano, el amigo Héctor Cruz, para vos Marino Izaurralde, para don Octavio Che con todo el cariño, gente de Paraje La Soledad, aguante Dante Salvatierra, señoras, señores, y todos los amigos de los parajes, abrazo con este éxito del grillo.

Claro que sí, estamos saludando al amigo Iga, al amigo Patito Sayas, a la gente de la 23 ahí en la zona de Pozo del Tigre, escuchando nuestra programación de hoy, ¿eh? A ver qué más tenemos en el cierre. Amigo, metele un lindo chamamé, acá estoy tomando un 50 y 50. ¡Oh, Atata! Mitad veneno, mitad gaseosa le está metiendo el amigo Germán, ¿eh? ¿Cómo está el amigo Germán? Aguante el amigo Germancito, escuchando la popular a full a full. Tranqui 120, tranqui 120, como si fuera que es sábado, ¿eh? Ahí te saludito para Germán, que está en plena sintonía de Popular FM. Ahora sí nos vamos, queridos amigos, ya se viene Unidad Alves, ya se viene el DJ Marco Franco, en el programa El Club de los Recuerdos, en un ratito comienza aquí en Popular.

Claro que sí, ahí está la música de Juan de Dios, un chamomé y una flor. Y lo que pasaba recién, el éxito al Rey Cachencho, ¿eh? Amigos, amigos, estamos en el final, estamos ya cerrando esta edición de hoy. Agradeciendo enormemente a toda la gente de Estanislao del Campo especialmente. Y también a toda la gente de Pozo del Tigre, Barreta, Las Lomitas, Güemes. Gente de Fontana, de Perín, de Unión Escuela, del 503. Gente de todas las zonas que nos acompañan todas las tardes. Así que muchas gracias a toda nuestra amplia audiencia que nos escucha todas las tardes, ¿eh? Esto fue Zapucay de Litoral. ¿Quién les habla? ¿Quién les saluda? Trabajando aquí en el micrófono y en consola, musicalizando, conduciendo esta programación como todas las tardes. ¿Quién les habla? Mi nombre es Beto Galeano, ¿eh? Amigos, amigas, estamos mañana aquí en Popular FM con toda la música tropical. Mañana viernes estamos con la movida urbana full, ¿eh? Mañana a full suena la movida urbana de 5 a 20 horas con toda la música tropical, haciendo la previa del baile del día sábado, ¿eh? La fiesta de pista recreo que te presenta el amigo Percy Cardoso junto a San Producciones. Amigos, amigas, que tengan excelente resto del día, que tengan un buen descanso, que mañana sea un día mucho mejor para todos nosotros, ¿eh? Hasta mañana. Chau, chau. Muchas gracias.

Hola, hola amigos, hola, hola amigas, ¿cómo están todas ustedes? Y vamos a dar inicio a esto que llamamos el Club de los Recuerdos. Una entrada un poquito diferente. Estoy estrenando otro operador, así que ya enseguida viene el titular. Por ahora está el que está prendiendo acá al lado mío, así que el tocayo del operador también. Así que empezamos con Marquito Escalada Martínez, por supuesto, mi hijo, hasta que venga el otro operador, Marco Franco DJ, por supuesto. Así que un poquito diferente la entrada porque quiero que me avisen que sintonicen FM Popular y me avisen cómo está saliendo la radio, cómo se escucha, porque estamos probando el operador a ver si va a andar o no va a andar. Aparentemente sí, así que bueno, les doy las muy buenas noches en esta hermosa noche del jueves. Empezamos a compartir la buena música a través del Club de los Recuerdos, como ya les había dicho. ¿Quién les habla? El micrófono y controles del programa, por supuesto, Elvis Martínez. Ya me conocen todos. Y estamos transmitiendo, por supuesto, por FM Popular 105.7. Estamos ubicados en el corazón del barrio Belgrano, aquí desde la mismísima pista al recreo del señor Catalino Barrio, la pista de los grandes éxitos bailables. 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Y bueno, vamos a dar inicio entonces a escuchar un poquito de música. Luego vamos a ir junto a todas nuestras firmas comerciales que hacen posible que estemos compartiendo estos momentos junto a ustedes y poniéndole ritmo a la noche. Le mando mis saludos a todas las colonias aledañas, las colonias vecinas, los parajes vecinos, a nuestro querido pueblito Estanislao del Campo, a la zona norte, a la zona sur, por supuesto, a todos los pueblos, las ciudades,

momento vamos a compartir este hermoso tema de Chayanne y luego seguimos con más música y tenemos bastantes ofertas de nuestras casas comerciales para todos ustedes, por supuesto, para hoy, para mañana, para el sábado, hasta el domingo tenemos ofertas. Bueno, empezamos entonces a transitar el camino de la buena música a través de El Club de los Recuerdos.

Bien, amigos, y así estamos compartiendo el Club de los Recuerdos con todos ustedes. Estoy esperando los mensajitos. Y vamos a agradecer ahora a todas las firmas comerciales que hacen posible que estemos compartiendo con todos ustedes estos hermosos momentos de radio, por supuesto. Agradecemos entonces a las siguientes firmas comerciales. 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A todos ellos y por supuesto a todos ustedes, un millón de gracias por confiar en nuestro trabajo y hacernos compañía en todas nuestras programaciones. Y bien, seguimos con otro bloquecito más de música y espero los mensajitos. Creo que ya todos tienen mi número telefónico, pero por ahí alguno que se olvidó. Le paso nuevamente mi número telefónico 3704-685442. Mándame un mensajito y vamos programando los éxitos que quieras escuchar. Seguimos entonces con el Club de los Recuerdos por FM Popular 105.7.